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0: Invitamos al creador de esta canción, a Big One. ¡Un aplauso grande!
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4: Son las 10 de la noche en punto.
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0: Son las 11 de la noche en punto.
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0: Feliz día del amigo para todos y que Dios los bendiga.
1: Muchas gracias.
2: Es la hora cero en punto.
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3: 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Es la 1 de la mañana.
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1: Son las 2 de la mañana en punto.
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1: Son las 3 de la mañana en punto.
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0: Son las 4 de la mañana en punto.
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Y es un hermoso tema, ¿no? Ha traído esta voz, ha grabado con él. Se llama Cristian Castro. Se llama Ámame este tema.

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concepto único que impone la forma, la fuerza, la energía y la manera de quienes quieren sobresalir en el vasto universo de los

Este tema va dedicado para todos los que alguna vez sufrimos el corazón roto.

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6: son las 5 de la mañana en punto.
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0: Son las 6 de la mañana en punto.
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Hola, hola, hola. Muy buenos días para todos. ¿Cómo están? Qué lindo empezar a transcurrir la mañana de No Te Quedes Afuera por Singamulan Online, la radio online de Ataliva. Saludándolos a todos, agradeciéndoles de todo corazón que estén allí, allí del otro lado y que nos hayan elegido como cada mañana. Un saludo enorme para todos en este viernes 25 de septiembre del 2026. Ay, cómo pasa septiembre, ya ahí poquitos días más de y ya se termina este mes de la primavera. Espectacular. ¿Qué irá a pasar con el pronóstico del tiempo para el día de hoy y también para lo que resta el fin de semana? ¿Se vendrá la lluvia? ¿Qué pasará? Bueno, en un ratito nomás, ahora te lo voy contando. Ante todo quiero saludar a toda esta hermosa audiencia que nos escucha por medio de nuestra página y también por medio de nuestra aplicación de Singamulan Online. Mandarles un saludo muy pero muy grande para todos, desearles que tengan muy linda jornada y que hayan empezado muy bien la mañana, como decimos siempre, con mucho optimismo, con mucha energía, con muchas ganas, siempre del lado positivo. Saludo también a toda la audiencia de la 93.1 FM Impacto, la radio popular de Ataliva, que también toma nuestra señal y comparte nuestra programación. Para toda esta hermosa audiencia, muy buenos días.

a ver qué nos dice el pronóstico del tiempo para el día de hoy, viernes 25 de septiembre del 2026. El sol salió a las 6:51, se va a estar ocultando a las 19:28, ¿sí? Hoy en Ataliva vamos a tener cielos parcialmente nublados por la mañana, con una temperatura que va a llegar a los 21 grados. Por la tarde, las mismas condiciones, cielos parcialmente nublados, con temperatura esta tarde que va a estar en los 28 grados centígrados, ¿sí? Para descender esta noche a 22.

22 grados. Vamos a tener vientos del sector noroeste a lo largo de todo el día con una velocidad media de 10 kilómetros por hora. Ya una jornada con una temperatura bastante elevadita. Para el día de mañana también vamos a tener condiciones de temperaturas más elevadas, condiciones de temperatura de esta estación, ¿no? Estamos en primavera, ya están estos días más lindos, ¿sí? Con temperaturas más elevadas. Ya para el día domingo se pronostica probabilidad de lluvias, tanto para el domingo, lunes, martes y miércoles de la otra semana. Mirá, arrancando el domingo con probabilidad de lluvias, el lunes también, martes y miércoles. Así que vamos a tener un fin de semana con alguna probabilidad de lluvias. Vivamos el hoy, como decimos siempre aquí, no te quedes afuera. Vivamos el hoy y agradezcamos, por supuesto, este nuevo día que Dios nos regala.

saluditos, sí, ya en la mañana vamos saludando a toda esta gente linda, mis madrugadores y mis madrugadoras ya de tempranito nos estaban mandando mensajitos y saludándonos, por supuesto todos los chicos allí de Humberto Primo, este equipo de trabajo, un cariño enorme para los chicos, que ya de tempranito están trabajando y lo primero que hacen, me dicen ellos, poner la aplicación y escucharte, Mari, así que gracias para los chicos allí, para Susi, para Vivi, para Luisito, para Roberto, para Rubén, un cariño enorme para los chicos allí de Humberto Primo. Saludo grande también para Graciela desde Rafaela, que me manda, hola Mari, feliz y bendecido viernes. Igualmente para vos, Gra, querida, que tengas un hermoso fin de semana también. Un cariño enorme para Gracielita, que nos escucha desde Rafaela, Bueno, quiero mandar también un saludo muy grande para mi amiga la Lili, que ella también nos está escuchando, levantadita, ahí mientras te está tomando unos matecitos. Muy bien, Lili, qué lindo. Yo también ahora me voy a poner, me tomé un té, ¿viste? Y ahora me voy a hacer un rico, me voy a hacer unos ricos matecitos, relajadito, hoy viernes, ¿viste? Que los viernes lo hacemos más relajados al programa. Quiero mandarle un saludo grande, pero muy grande, y desearle que tenga muy feliz cumpleaños para Rosita Flamenco, que hoy está cumpliendo años, así que si las ven a las vueltas, salúdenla, Feliz cumple, Rosita, querida, que tengas un hermoso día, que la pases muy lindo. Saluditos entonces para Rosa Flamenco, que está cumpliendo años en el día de hoy, Y ahora sí, vamos a empezar con toda la parte de folclore, con toda la parte de folclore, con un saludo grande para toda mi gente querida de la zona rural. Así comenzamos, a transcurrir la mañana de No Te Quedes Afuera. A despertarse, vamos, a despertarse, a despertarse.

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Les voy contando las efemérides del día de hoy, 25 de septiembre del año 1921. Del año 1929. Le ponía más edad, pobrecito, a Pepe Soriano. No. Del año 1929 nace el actor y director argentino Pepe Soriano. Un día como hoy también del año 1942 nace el boxeador de peso pesado argentino, el señor Oscar Ringo Bonavena, el gran Ringo Bonavena. Un día como hoy también del año 1944 nace un actorazo, un actorazo con todas las letras, porque en ese año nace el actor Michael Douglas. Por Dios, qué actorazo, mami querida. Un día como hoy también del año 1951 nace el cineasta español Pedro Almodóvar, también espectacular, qué grande de los grandes, ¿sí? También te cuento que un día como hoy, 25 de septiembre del año 1994, el jugador de fútbol uruguayo, el Enzo Francescoli, volvió a River Plate en el año 1994. Un día como hoy también, pero del año 1995, se emite el último capítulo de Chespirito, en la serie de Roberto Gómez Bolaño. Hoy se celebra el Día Mundial del Farmacéutico, así que le mandamos un saludo grande a Ariel aquí de la farmacia Benvin, un saludo grande, feliz día entonces para los farmacéuticos, hoy se lo festeja. Así que saluditos para Ariel aquí de nuestra farmacia de aquí de Ataliva.

Temazo, por favor, qué temazo más hermoso, no te rindas allí de destino San Javier, qué belleza, realmente, qué letra espectacular. A ver qué tenemos en ráfaga, a ver. Ojo, claro. Anda agendando, agenda esta fecha, agéndala, 10 de octubre.

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Saludito, es un saludo enorme, enorme para toda la gente allí, Distancia, Las Adilas, en Galisteo, que nos escuchan cada mañana. Bueno, un saludo muy, pero muy grande para todos y que tengan una hermosa jornada.

Seguimos con más mensajitos en la mañana. A ver, me voy para el lado de Sunchales. Buenos días, que florezcan todos tus sueños. Feliz viernes, bonito fin de semana. Mirtita, hola Mirta, ¿cómo anda todo por Sunchales? ¿Todo tranquilo? Bueno, un besito grande para ustedes y también que tengan un hermoso viernes. Un cariño muy grande para los dos. A ver, por acá me vengo. Le quiero mandar saludos para Jorgelina, de la zona rural. Está entre medio de Ataliba y Humberto Primo, y ahí nos está escuchando Jorgelina como cada mañana. Me está pidiendo el tema de Marco Antonio Solís, ¿dónde estará mi primavera? ¡Ay, qué romántica que está mi Jorgelina! Y la vamos a complacer, porque acá complacemos todos los pedidos. Así que para Jorgelina, entonces, que nos está escuchando, ahí sale tu temita, que lo disfrutes. Tu temazo, increíble.

0: Así lo escuchábamos, sí, al gran Marco Antonio Solís para Jorgelina, que nos estaba pidiendo temazo espectacular, realmente muy romántico en la mañana de viernes. Y ahora otro pedidito para Marcelito y para Ani, allí los chicos de Colonia Raquel, muy buenos días para ellos. Me están pidiendo del gran Ivo T, como dicen, Ivo T. El gran conjunto y botí que suene Lamento Correntino.
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0: Depende cuánto que vaya.
1: Bueno, le mando un saludo grande ahí para Rosita y para el gordito que nos están escuchando, un saludo grande. Se vino tempranito, quiere festejar. Espero que haya traído algo mientras venía Rosita. Alguna tortita, algún regalo, algo tiene que haber traído. Le mando un saludo grande para los dos y nuevamente muy feliz cumpleaños, sí, para Rosa Flamenco. Y le mandamos un cariño grande. Si la ven a las vueltas, recuerden saludarla, Vamos con más mensa, qué cantidad, por favor. A ver, hola Mari, buen día, buen viernes. Pásame un tema de la Euge Quevedo, nos dice acá Marcelo, aquí de Ataliba, Hola Marcelo, feliz viernes también para vos, Ya la vamos a estar pasando. Muchísimos pedidos, me encanta cómo me ayudan a hacer el programa, porque realmente es así. A ver, qué lindo este mensaje. Dicen que acordarse de la gente linda y agradable aumenta un minuto de la vida. Entonces yo viviré eternamente porque siempre me acuerdo de todas las personas lindas, especialmente como vos. Lentes urgente para el Pupi, para la Gloria, allí nuestros amigos de Tacural, que le mandamos un saludo grande. Ese buen día y bendecido viernes igual para ustedes, queridos amigos, un cariño enorme para la gente allí de Tacural, cariño grandote. 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

que lo está pidiendo. Ahora sigo con... no, hoy no hay noticias. Hoy le mandamos. No hay noticias. Me están pidiendo también, Mari, ¿me podés pasar de Nico Cejas? Y me ponen entre paréntesis, ¿lo conocés? Mira, vos sabés que lo tengo visto a este chiquito. Vos sabés que no, me contaron de él, que canta y come, bueno, te imaginas. Dice, si me podés pasar de Nico Cejas, tu misterioso alguien, para ella, para Fabi, que lo está pidiendo. A ver, sí, lo conozco. Nico Cejas, suena en la mañana.

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A Nico, y bueno, Nico Cejas, y me siguen pidiendo. Hoy no, hoy es un programa más que especial, increíble. Por favor, 8:39 de la mañana y no dejamos de recibir mensajes. Es como que estoy haciendo Singa Mulan de los sábados, así nomás le digo. A ver, me están pidiendo algo de Dale que va las chicas, las fanáticas del Neno Aguirre. Chicas, del Neno Aguirre, no, pobres chicos. Hay comentarios, ¿eh? Como digo yo, está. Se está nombrando mucho Dale que va en las calles de Ataliva. Hoy crucemos los dedos, sí, ahí para las fanáticas, de Dale que va, que nos están pidiendo un besito grande, Marce, para vos también, que tengas una hermosa jornada. Así suena Dale que va con la voz del Neno Aguirre.

Pero querida, mira lo que me manda el Averito, por favor, señor, tráelo al neno. Ay, están pidiendo, tráelo al neno. Crucemos los dedos, Ay, algo se está escuchando en las calles, Verito, lo que me pedís, a ver, buen día, Mari, excelente viernes. Pasame puños de diamante, debe ser, por neno, porque vos me pones puño de acero, es puño de diamante, ¿no? A ver, decime, por las dudas.

Y dice, qué lindo que canta ese chico, el neno, y el neno Normita, me decís, sí, canta, todos, los dos cantan muy lindo, tanto Neno como también David, las dos voces de Dale que va, son muy, muy buenos, me encantan también. Normita, querida, un besito grande también para vos, buen día. Ahí lo tenemos, ¿eh? Puño de diamantes dedicado entonces para Vero, ¿eh? Que lo está pidiendo y que está rezando, ¿eh? Pidiéndole al Señor que traiga al neno aquí para Talí.

Dice, pero me gusta más Nico Cejas, ¿lo conoces? Ay, va, se va a agrandar. Dice que no nos escucha porque está trabajando el Nico, ¿no? Pero no le vamos a decir nada porque se va a agrandar. Y ustedes todos saben lo que significa Dale que va para Nico. Para él son sus ídolos realmente. Le dieron muchísima posibilidad también de poder haber cantado con ellos en Low Disco. Así que para Nico, Dale que va es lo máximo de lo máximo, el neno, él adora a su neno también, así que imagínense, ay, qué lindo sería, ¿no? Dale que va, Nico Cejas, algo se rumorea, ¿eh?

Que todos tengan un hermoso día lleno de muchas bendiciones. Buen viernes es el saludito que nos manda Adelita. Hola, Adela, querida. Igual para vos.

Bueno, vamos con alguna información así, invitaciones y estas fechas claves, porque bueno, para las noticias, mirá, fue espectacular lo que ocurrió hoy realmente. ¿Cómo se nota que estamos en la etapa de la primavera? Están todos ahí a full, a pleno. Bueno, quiero comentarles a toda esta hermosa y amplia audiencia que el mate bingo organizado por la escuela 6162 Demetrio Turraspe Rodríguez de Galisteo cambió la fecha, no se va a estar realizando el 4 de octubre, la nueva fecha es el 18 de octubre, el tradicional mate bingo de la escuela de Galisteo, así que agenden, y en ese momento también se va a estar festejando el Día de la Madre, claro, coincide también, así que cambió de fecha para todos, recuerden, sí, va a estar realizando el bingo el 18 de octubre.

otro mensajito también. 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

reserva y a partir de las 21:45 primera división. Hoy Independiente de Ataliva es visitante. Viaja Rafaela, allí lo espera Benur. Mamita querida, qué partidazo.

También le recordamos a todos, ¿sí?, que hoy está el corte ya, se está realizando el corte programado de energía eléctrica en Galisteo, a partir de las 8 hasta las 12 horas va a estar cortado el suministro eléctrico en Galisteo, así que recuérdenlo también, ya se está llevando adelante en el día de hoy de 8 a 12 horas.

Bueno, y esta noticia sí la quiero dar porque me encantó verla, leerla. El Papa León XIV transmitió un cálido saludo y bendición para todo el pueblo santafesino durante un encuentro realizado en la ciudad del Vaticano. La delegación oficial estuvo integrada por el presidente provincial del Senado, señor Felipe Michelin, y los senadores provinciales, señor Alcides Calvo y Germán Giacomino. Qué bueno, mira qué bárbaro, qué suerte, Alcides, me encanta. Los representantes entregaron al sumo pontífice una nota sobre el trabajo institucional desarrollado en Santa Fe y trasladaron, por supuesto, el saludo de nuestro gobernador Maximiliano Pujaro. Durante el encuentro intercambiaron conceptos sobre la realidad social y reafirmaron los lazos de fe con la Iglesia Católica. Recordamos que el Papa León XIV va a estar visitando Argentina entre los días 8 al 11 de noviembre del presente año 2026. Pero la delegación de Santa Fe, qué lindo que pudo estar allí con Monseñor, fueron integrada por el presidente provincial del Senado, Felipe Michelin, y los senadores provinciales Alcides Calvo y Germán Giacomino. ¡Qué suerte! ¡Qué bonito! Me encanta. Qué buena alternativa, qué buena posibilidad tuvieron de estar allí con el Papa León XIV.

querida, dice, no, hermoso programa, gracias por estar siempre, te extrañamos cuando no estás, ay, no, me matan de amor, gracias, Vivi, yo también los extraño, no se preocupen que yo también los extraño, y gracias a ustedes, esta hermosa audiencia que nos acompaña siempre, mañana recuerden, ¿no? Mañana a partir de las 17, sin Gamulán, espectacular, ya armé el programa ayer, imagínate. Espectacular el programa para mañana de Sin Gamulán, no se lo pueden perder.

Bueno, muchas gracias, qué lindos mensajes realmente. Muchísimas gracias por todo, que terminen muy pero muy bien esta jornada, el viernes, viste que todos dicen el cuerpo lo sabe.

Bueno, todos los días tenemos que disfrutarlo de igual manera, ¿sí? Sé que a veces no tenemos días fáciles, pero hay que seguir y hay que seguir. Levantarse, sacudirse las plumitas y seguir. Me despido de todos ustedes, dejándoles un beso muy grande. Mañana recuerden, a partir de las 17, sin Gamulán, que terminen muy bien este día. Sean felices, con mucho, con poco, con lo que tengan, pero sean felices. Gracias por todo, mi gente querida. Muchísimas gracias. Chau, chau.

Bueno, leo este mensajito y me voy. No, me muero. Mari dice, es verdad que te extrañamos. Gracias. Yanni, querida, un beso grande. Buen fin de también para vos. Y con este ya me voy. Gracias, Yanni. Cariños también para Mirta y para Tito. Y ahora sí. Chau. Muchísimas gracias.

0: Las 9 de la mañana en punto.
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0: Son las 10 de la mañana en punto.
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1: Son las 11 de la mañana en punto.
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0: Los aplausos de todo bien, pero bien fuerte. ¿Cómo están todos? Es un placer enorme de estar con todos ustedes esta noche. Y bueno,
1: disfrutar. En cualquier momento me quedo sin vestido, te digo. Díganme que si se sale la cola es todo entero. Ve que atrás tiene vestido. ¿Cómo le va, Buenos Aires? Muy buenas noches. ¡Hola! Placer enorme, gracias por estar acá. Gracias por compartir este momento que para mí es importantísimo. Muchísimas gracias, en serio.

0: Las 12 del mediodía en punto.
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0: ahora, como si estuviéramos en el cole. Es momento de tomar asistencia. ¿De qué ciudad nos escuchás? A responder.
1: Hola, soy Javier de Miramar.
2: Te habla Luciano de Semillero, amigo. Hace un montón de tiempo que no me comunicaba con vos.
0: A responder con el presente de todos los días. 2266-444483. Ponele pila en cadena con J.

0: 66 44 43.
1: Solo pienso en salir al mediodía volver.
2: Solo pienso en salir y al mediodía volver. Eso es lo que planean muchos hoy, esta noche, mañana. ¡Qué lindo! Estamos en el fin de semana. Aparte, una temperatura que hay que aprovechar, ¿eh? Ya si no aprovechamos ahora.

recordándoles que hoy es viernes y la música es diferente al resto de los días. Hoy es mucha música onda boliche, mucho perreo, mucho punchi punchi. Todas las letras tienen que hablar de joda, de tomar, de bailar, de mover, de fin de semana, como el tema que pasábamos recién, se lo estamos dedicando para Juan de Miramar, para sus hermanas. Así que cumplíamos con Juan. El único tema que por ahí puedo llegar a pasar de qué personaje, porque los demás son todos muy románticos.

Acá lo encontré. Buen día, Jota. Saludos desde Bolívar, familia Santillán. Un saludo a Licera, que debe andar a las vueltas, no quiere ir al campo. Arriba el viernes, pasando.

Para Lisera, que debe andar dando vueltas. Para la familia Santillán. A ver, vamos a hacer un repaso. Le dedicamos toda la música que pasaba recién. Para Susana de Pirovano. También para la gente de Rosario Santa Fe que no me firmaron. Para Macri de Otamendi. Bueno, para Eva.

0: Estuvimos con El Guacho. Baila sola y se la ve re buena. Mueve la cola la noche entera. De tanto bailar. Che, que hay gente almorzando. Bueno, el tema Baila Sola de Guacho, dedicado para él y de General Roca Río Negro. También le estamos dedicando el mismo tema para Paulita de Andalgalá, la loquita más loquita, que baila sola y la remenea, mueve la cola la mañana entera. También le estamos dedicando el bloque para Daniel y Pedro de Miramar, que están en Balcarce. Bueno, hasta ahí llegamos. Ahora en un ratito vamos a estar dedicándole un tema para María Isabel de Balcarce. Vamos a estar dedicándole un temita por acá. Dice, buen día, J. Sergio, de 9 de julio. Ponele pila. Sergio, que me mandó tempranito hoy, a las 11 y 20 de la mañana. Capaz que estaría escuchando por la aplicación. Bueno, Albertito de Punta Alta, le mando un abrazo gigante también para Albertinio. Y le doy la bienvenida a toda la gente que se suma ahora. Estamos en la cadena de radios más fiesteras de todas. 97.9 Notamendi, 106.1 Balcarce, Radio Joven Mendoza, 107.3, Radio Pasión Argentina, 90.1 en Rafaela Santa Fe, Radio Alegría, 100.1 en Cabanaque, Córdoba, FM Sensación, 97.3 en Punta Alta, FM Sol, 96.3 en Bolívar, 97.3 Urdambilleta, 97.3 en Pirovano, 103.7 Del Valle, 95.9 Carué, FM Popular, 102.3 en San Gregorio Santa Fe. Un saludito para Daniel, su director. A ver si algún día Daniel me saluda, Vamos, Dani, yo sé que vos podés. Vamos, Dani, vamos. Ponele pila, Dani. Bueno, saludamos también a la gente de Nova Online, Venado Tuerto. El saludito para Carlinio. A todos le pongo un apodo yo, ¿viste? Carlinio Pecorari. Radio Bahía en Puerto Madryn, 106.1. Saludos para Nelson Martín, el fisicudo. Ponele. Para mí está gordito, pero bueno. Yo sigo peleando por lo mismo con Nelson Martín. Saludito para el Rambo. Para Franquito Rambocio, 104.1, 9 de julio, radio. Fantástica. El saludito para Claudio. Fantástica Rosario, 94.3, en Los Pagos de Santa Fe. FM Signos en Gaiman Chubut, 90.9. Para Marquinhos. Marquinhos Riz. Un saludo para Leandro, para el Piti, que ayer no me dio bolilla. Lo llamé, lo recontra llamé y nada. Se hace lindo el porquería. No sé por qué se toma esa atribución de sentirse así, de esa manera, de hacerse lindo.
1: ¿De dónde sacan tanta boludez para hablar en la radio, che?
0: Saludo también para Richard, la gente de Metán Salta, FM Impacto 99.5. Para Juani, para toda la familia Pacero. FM Comunidad 98.3 en Tres Algarrobo. Si me falta alguna radio, me mandan un mensaje y me lo hacen saber, Porque hay algunas que por ahí a veces me olvido. Y bueno, obviamente, el abrazo grande para todos aquellos que nos escuchan por internet, por las plataformas digitales. Bueno, sin perder más tiempo, mensajes. Se pueden comunicar con nosotros al 22-66-44-44-83. Ahora en un ratito voy a pasar el número despacito, como lo hacemos siempre. Vayan preparando para anotar. Voy a pasar más o menos 10 mensajes y vamos a estar pasando el numerito de WhatsApp para que se comuniquen conmigo. Jotita, la verdad que estás pasando altos temas, viejo. Aguante la Fanta acá. A dos radios estamos en la obra. Toda la cuadra a full. El Molly Molix, gracias por ponerle onda. Gracias a vos, amigo, porque la verdad que vos le pones toda la pila siempre con tus mensajes. Y si no fuera por ustedes que mandan mensajes, esto no sería posible. Si bien yo pongo lo mejor, trato de poner lo mejor, si no fuera porque ustedes están ahí del otro lado bancándome y mandando mensajes, ni ahí. Yo solo no lo lograría. Hola, buenos días, Grace, desde la Ruta 65, Urdampilleta. Saludos, Jota, feliz viernes para todos. Hola, Grace, merecido un bloque musical repulenta para Grace en un toque. Igualmente, que tengas un hermoso fin de semana, Grace. Muy buen día, Jota, me podés pasar un tema de Mano Arriba, Walter de Merlo. Hola, Walter, Waltercinio. Hola, Jota, buenos días, soy Agustín de Urdampilleta, ¿me podés dedicar un tema? Gracias. Qué grande el amigo. Agustín está trabajando en el tractor, si no me equivoco, en el medio del campo y escuchando la radio. ¡Genio! Gracias, Agus. Mensajes en el aire.
2: Hola, JJ, buen día. Vos sabés que estoy en mi casa y lo busco a la sintonía y no lo puedo encontrar. Decime más o menos cómo tengo que hacer, que ya soy grande.
0: Claro, me quería escuchar, pero todavía no estaba en 9 de julio. El 9 de julio arranco después de las 12 del mediodía, al menos por ahora. Mientras que Franquito Rambosio no me eche, por ahí algún día, en algún momento también estamos más temprano. Pero bueno, ya la costumbre es después del mediodía. Así que le mandamos saluditos para la gente de 9 de julio que se engancha en este horario.
3: Hola, hola, hola. Muy buen día, Jotita. ¿Cómo estás? Que estoy haciéndote el aguante mientras lavo la ropa. ¿No me pasarías un tema de Wisin, Chanel, Rakata? Gracias, besito. Julia Valcarce, y ponele, ponele, ponele pila, Jotita, este viernes. Besito, besito para todos.
4: Muchas gracias, Jotita, por pasarnos el tema. Acá, como siempre, a full con la Fanta. Te hacemos el aguante hasta el final. Besitos, Sandy Luigi.
5: ¿Qué decís, nene? ¿Qué decís?
0: ¿Qué pasó?
5: Estás contando todo.
0: Ah.
5: Qué desastre vos también, ¿eh?
0: ¿Qué pasó? Ah, yo pensé que no estaba escuchando. Yo digo, el día está lindo, debe andar callejeando. Le voy a sacar el cuero a María, le voy a contar a la gente que antes, cuando iba al boliche, a la bailanta, iba toda producida, toda peinada, se bañaba en aquella época. Y se ponía calzones nuevos. ¿Pero saben cuál era el problema? Cuando volvía del baile, se olvidaba los calzones en otro lado, no sé dónde. Así que bueno, al cuete se compraba los calzones nuevos, María, se los perdía. Pero nunca supimos cómo.
1: ¿Y a dónde sacan tanta boludez para hablar en la radio, che?
0: Le mando un saludito para Julia de Valcarce. La Julia. Yolanda, ¿sabes que te quiero, Yolanda?
6: A ponerle pira, pira, pira, Jotita.
0: Hola, buen día, Jotita. Me pasás un temita movido de la conga. Para mí que estoy escuchando, mandar saludos a Cami y a León. Soy Bren. Saluditos para Bren. Le vamos a estar dedicando algo de lo que tenemos programado.
7: Jotita, Jotita, pasame algo de la banda 21.
0: Bueno, ya cumplimos con Carlitos, ¿eh? Ya le pasamos el tema del grupo Green que nos pedía al comienzo. Ya hemos cumplido contigo, Carlitos.
8: Gracias, Jotito, por la canción, gracias. Te escucho hasta el final. Arriba la Fanta, ponele pila, pila. Punch, punch, punch.
9: Y no se va, no se va.
0: No se va, qué pesada esa Julia. Julia, interrumpiste mi visita, Julia. Te odio, Julia.
10: Te mando muchos besitos.
0: No, no, no. ¿Por qué le mandas besitos si estoy ofendido?
11: Tócame toda.
0: Hola Jota, ¿cómo estás? Yo bien. Ah, se contestaba sola. Se pasa la loca esta. Aquí escuchándote, llegué de trabajar y derecho a prender mi radio. Ya es viernes. No, en serio. Ya llega el fin de. No, ya llegó. ¿Sabías que el fin de comienza el viernes? Debemos recibirlo con alegría. Pásame cualquier tema. Así terminamos bien arriba el fin de. Gracias, saludos. Que tengas un buen fin de. Cecilia de Otamendi. ¡Oh, qué musicona hoy, eh! Hoy no pasamos casi cuarteto. El cuarteto es de martes a jueves. ¡Arriba! 22. Ah, no, pará. Yo dije que iba a pasar algunos mensajes e iba a pasar el numerito despacito para que lo agende. Bueno, ahí va. Anoten, Mientras tanto, vamos a cambiar la cortina y le vamos a hacer la fiesta a tu hermana. Horas 38. Para aquellos que prepararon el papel y lapicera para anotar el número de Ponele Pila. Este número es para este programa, y no se olvide. Y cuando está Esteban en Activando la Noche. A la tarde en FM Sol, en las radios que están en cadena, utilizan otro número. Así que agéndenlo para comunicarse conmigo únicamente. Ahí va, anoten.
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0: 22, 66, 44, 44, 8.

0: 44-44-83. Una más. 22-66. 44-44-83.
1: No, no, ya, no, chiquito, venga acá, chiquito, venga, ya pasó, ya pasó.
2: Esa mandonesa me calienta el pico. Vamos a cachular.
0: Hola, Jota, buen día, soy Juanca de Gregorio, espectacular la radio. Pasemos un tema de Sebastián. Que no se pare de bailar, saludos. Un gran saludito para el Juanca, para la gente de Gregorio Santa Cruz. Pensé que no estábamos en Gregorio.
2: Ahí afuera,
0: porque lo he llamado al director un montón de veces y no me responde, che. Se borró totalmente. Así que bueno, saluditos a la gente de Gregorio Santa Cruz. Seguramente estamos en FM Fénix 107.9.
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0: Gracias por el tema, J. Nico de Punta Alta. Che, tengo una amiga que está muy, muy loquita hoy, Nico de Punta Alta, y me dice que pediste un tema que no le gustaba.
3: ¡Qué canción pedorra!
2: Y lo pegamos.
0: El sanguchito de los sultanes, no le gustó, qué sé yo.
3: ¡Qué canción pedorra!
0: Bueno, ya está. Terminala.
3: Ahora soy yo. Bueno, listo, chau.
0: Se pone pesada mi amiga Nico, te cuento, ¿viste? Pero ella dice que no le gustó el tema.
3: Cállate.
0: Basta, chau, tómatela.
3: Chau.
0: Más mensajes por acá.
4: Hola, Jota, hola, buen día, buen día. Bueno, excelente jornada para todo. Buen pre-fin de semana. Así que bueno, quería pedirte si se puede un temita de los Calegari, kilómetros creo que es. Bueno, sí se puede. Muchísimas gracias, un abrazo grande. El Vasco de Pirovano, saluditos.
0: Aplauso para el Vasquito, vamos, vamos. Le mandamos un gran saludito para el Vasquito que no me falta nunca.
3: Le mando muchas besitas.
0: Aguante Pirovano, aguante el Vasco. Y aguante Susana también de Pirovano. Mis dos oyentes fieles. Buenas tardes, buenos días. Para mí buenas tardes, para vos no te he mandado un mensaje porque he estado saliendo casi toda la semana. Bueno, saludos para todos, un beso. Veo el bebé y Houston, ¿eh? No entendí nada, pero bueno. A ver, pará. Buenas tardes, buenos días para mí. Buenas tardes para vos. No te he mandado un mensaje porque he estado saliendo casi toda la semana. Buenos saludos para todos. Un beso, Veo y bebé y Houston. Ah, bueno. Entiendo, pero no comprendo. Polvi de Houston, dice por acá. Bueno, saludamos a Polvi. Buen día, Jota, ¿cómo estás? Por acá hermoso el día, primaveral. Cris de Punta Alta, bueno, ya la saludamos a Cris. Buen día, Jotita, pasame algo de Callejero Fino. Que la rompa, dice por acá, pero me tenés que firmar, si no, no hay tema, amiguito o amiguita. Sí o sí, tienen que firmar y decir de qué localidad escuchan. Hola, Jota, que tengas un muy buen fin de semana. Pasemos un tema de El Negro Tecla, Marcelo. Marcelo, mi fiel oyente de Ataliba. Ahora falta Claudia nada más. Ya lo tenemos a Marcelo.
5: Marcelo, agachate y conocelo.
0: Y me estaría faltando Claudia. Che, ¿de qué te reí vos? Qué plaga que soy.
3: Viviana.
0: Sí, ya sabemos que la plaga es Viviana.
3: Viviana.
0: Bueno, chau, tomátela.
6: Hoy estamos a full.
0: Buen día, Jotita, soy Noé de Miramar, hoy sí. Solcito, te escucho con los auriculares camino a Bristol. A tomar. ¿Me pasás un tema de qué personaje debió? No. Saluditos para Noé de Miramar. Le vamos a estar dedicando algunos de los temas que tenemos programados.
7: Hola, hola, hola, buen día, Jotita, ¿cómo estás? ¿Cómo amaneciste? Qué hermoso día. Pasarme un tema para Barbarita, Ayelén, Solange y Ramón. Bueno, te mando un beso Patito de Balcarce.
8: Hola Jota, soy Darío de Otamendi, estamos cortando papa acá, los coquitos, con la cuadrilla Los Coquitos. Un saludo para Guillermo, para Matías, para Juancho, para Brian y Rodrigo, que están cortando muy grande los hombres estos. Pasamos un temita de la repandilla, compa, haceme la segunda, dale. Y ponerle pila, loco vago.
0: Un abrazo grande. Un saludo para los muchachos. Hoy solamente música de joda, ¿eh? Ahora vamos a ver si hay algo de la repandilla, porque la repandilla también hace temas muy tranqui.
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0: La zorra podría ser, la zorra está arriba del parlante. 12 horas 45.
3: Gracias, bombonazo, por los temas. Buen fin de, te sigo escuchando hasta el final, te amo.
0: Bueno, saludamos a María del Carmen de Bolívar. A ver dónde me quedé con los temas. Acá está, hemos cumplido con Eli de General Roca. Le vamos a dedicar lo que se viene para Paulita de Andalgalá, para el Tono de Cábana. Para María Isabel de Balcarce. Vamos con este tema para que baile. Amar Azul, dedicado para María Isabel de Balcarce. Amar Azul, a subir el volumen. Poniéndole pila este día viernes, fin de semana. La música totalmente diferente al resto de la semana. Así que hoy, música para.

0: ¿Quién va a tomar mucha cerveza hoy? ¿La gente de Otamendi o la gente de Balcarce? ¿Dónde están los más borrachos? ¿En qué ciudad? Bueno, vamos a ir con otro tema. Se lo estamos dedicando para Walter de Merlo. Llega la música así de esta manera.
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0: Mano arriba. Y la noche.
1: Esto es.
0: La noche no es para dormir. Ponele pila.

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2: Ponerle pila, Jotita.
0: Bueno, vamos a ir un poquito de música. Hay radios que van a ir con tanda comercial. Nosotros le vamos a estar dedicando el próximo tema para Sergio de 9 de julio, para Albertito de Punta Alta, para el Molly Molix y para sus compañeros de laburo de Otamendi, para Grace de la Ruta 65 Urdampilleta. Vamos a dedicarle el próximo para Agustín de Urdampilleta también, que está trabajando, para Andrea y Luigi de Paraje La Brava, también para Julia de Balcarce. Julia, que me dejaba este mensaje.
3: Hola, muy buen día, Jotita, ¿cómo estás? Te estoy haciéndote el aguante mientras lavo la ropa. ¿No me pasarías un tema de Wisin Chanel? Racata, gracias, besito, Julia Valcarce, y ponele pila, Jotita, este viernes, besito para todos.

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5: Bueno, acá estamos, 2 minutos de la una de la...
6: Es la una de la tarde en punto.
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13 horas 17, ya estamos en la última hora. Tratando de pasar la música. Lo que estaba pasando era mala fama. Se lo estamos dedicando para Cecilia de Otamendi. Che, qué atrasado que estoy con los mensajes. Tengo más de 30 todavía. Bueno, el bloque musical anterior se lo estamos dedicando para La Patito de Balcarce. Para Cristina de Punta Alta, para el Vasco de Pirovano. Ah, no, el Vasquito de Pirovano lo tengo preparado acá. Para Nico de Punta Alta, que me había mandado una foto con las chirolas. Ah, no, no era eso. Era el estéreo con la sintonía. Bueno, Nico de Punta Alta, que está full en el estéreo sintonizando la 97.3 FM Sensación. Gracias a la gente de Punta Alta por estar siempre. Para el Juanca de Gregorio le estamos dedicando el bloque. También para Magdalena.

0: Para Agustín de Urdán Pilleta. Bueno, sigamos, no perdamos tiempo. Menos mal que no tiré estado en Face. Estamos muy a full hoy. Un poquito de solcito y ya la gente se enloquece. Le pone toda la pila. Está muy linda la música que pones, me dice acá Alicia de Cabanac. Bueno, me alegro, Ali, que te guste la music.
1: Hola, Jotita, ¿cómo anda mi amigo? Buen fin de, buen viernes, tenga un excelente día. Te voy a pedir un temita, bien fiestero, a tu elección. Se lo dedicamos a todos los pibes que estamos privados de la libertad y lo que te hacemos la vuelta siempre. Gracias por pasar los temas y los mensajes. Aguante ponerle fila. Se lo dedicamos a los pibes de depósito, a Peto, que están acá en cocina laburando, que están siempre, también te hacen el aguante.
0: Bueno, ahí le estamos mandando saluditos para el Chucky 13, para sus compañeros de la unidad penitenciaria.
2: El sonido que le gusta la vagancia.
0: ¿Y qué sería la vida sin un poco de locura, no? Sería muy aburrida. Gracias por el temita, me dice por aquí Sil. Sil de Bolívar. La verdad que sí, Sil. Vos imaginate, todo mal. Que no hay plata, que no hay trabajo, que la gente está muy susceptible, muy enojona, muy chinchuda. A que no saben quién se me vino a la mente. Yo digo la palabra chinchuda. Se me viene alguien a la mente, chicos.
3: ¿Y a dónde sacan tanta boludez para hablar en la radio, che?
0: Instantáneamente. Bueno, saludito para Sil, hay que tener un poquito de locura, porque si no. Pero de locura, de locura de la buena. Divertida, alegre.
2: Fuímonos, primo.
0: Hola Jota, buenos días. Me podés pasar un tema cualquiera, lo dejo a tu criterio. Para mi hija Rocío, y para mí que te estamos escuchando, y para toda mi familia, Nati de la 22. Hola Nati. Más que Nati de la 22, Nati 22. Digo, por lo loquita. Un beso grande para Nati y para toda su familia. Menos para Silvia, que me olvida. No me manda mensaje. La Pokémona. Hola Jota, ¿cómo estás? Yo comiendo porque me tengo que ir a la escuela. Soy Elvira. Elvira de Balcarce. Bueno, seguramente ya está en la escuela. Ya está por salir. Y yo recién le paso el mensaje. Bueno, igualmente le mandamos un beso grande para Elvira de Balcarce.
4: Besitos, corazón.
5: Hola Jotita, Jotita, buen día. Casi más buenas tardes que hoy día. Pero anduve en la calle otra vez hoy porque está lindo el día. Y mira lo que me ha pasado. No te he escuchado hasta hace un rato y no te he mandado nada. Bueno, un besito grande, que tengas un buen fin de semana. Y yo voy a ver si sigo a la tarde ahora yongueando un poco en los jubilados.
0: Muy bien.
5: Bueno, un besito grande, te quiero mucho.
0: Muy bien. Me encanta, abuelita Irma. Salí a milonguear, que arrancó el fin de semana con linda temperatura.
6: Buen día, yo estoy lavando, ahora sí te estoy escuchando. Soy Titi, de 9 de julio, gracias, pasame un temita.
0: Dale, Titi, de 9 de julio, que me estaba esperando de temprano. Bueno, Titi, acordate que por el momento estamos pasaditas las 12 del mediodía hasta las 2 de la tarde. Así me esperás en ese horario, después de Franquito Rambosio. Por el momento estamos en ese horario. Después vamos a ver, por ahí puede haber algún cambio. Como por ahí sí, como por ahí no. Bueno, un beso para Titi.
7: Es re pesada, muy pesada. Dejate de embromar.
0: Es como Anita de Balcarce. Che, ¿qué pasó con Anita de Balcarce? Monita, mi amor, te diste cuenta que hoy Ana de Balcarce no me mandó un mensaje, ¿no? Claro, está lindo el día, seguramente tiene cosas que hacer. Me descarta totalmente. Pero cuando está aburrida, cuando está sola, cuando está con el gato, ahí sí se acuerda de mí. Qué feo lo que hace Ana de Balcarce.
7: Me encanta, vamos. Sí. Arriba.
0: Lo que no sé qué tema era. No sé cuál era, porque claro, estaban los gritos ahí y no se escuchaba de fondo el tema. Bueno, ahí está la Mona, disfrutando de la música que pasamos.
7: No, ni un mensaje te mando, qué raro, Anita. Es que tiene un moco en la nariz.
0: Anita se pasa. Me dejó tirado porque, claro, el día está lindo y se va a visitar gente, a pasear, a callejear.
8: Ella quiere que la casuda.
0: Ah, el de los cazafantasmas.
8: Voy a darle
0: temazo. En algún momento lo vamos a pasar entero. Como te gusta a vos, monita. Entero.
7: Qué rico.
0: Estamos hablando del tema, ¿eh?
9: Buen día, Jotita. Jotita, tenés que ver qué chorizo que tiene Crip. Está haciendo choripán. Decirle que te mande uno.
0: ¿Quién, Chris, tiene? No. ¿En serio? No me hubiese imaginado nunca que Chris tiene... ¿qué dijo Sandro? Chorizo. ¿Qué es chorizo? ¿Yo qué tengo que imaginarme con eso, Sandro? ¡Oh, Chris! Y su chorizo.
7: ¡Qué rico!
0: Yo no sé si viene con doble sentido, o no sé. A veces no sé cómo engancharme en el tema de la conversación.
10: Si tú no vienes, yo.
0: Hola, Jotita, buenas tardes. Acá te habla el Potro Cejas. Que alguna le devuelva los 20.000 a Hugo. Chicas, no sean así.
10: Y de nuevo.
0: No me digan que le andan sacando la plata a Hugo. Si es más bueno él. Ustedes tienen que darle cariño sin sacarle la plata, chica. Pasemos un temita de Daddy Yankee, así me lo bailo todo. Bueno, saludos para el Potro Cejas. Y para toda la muchachada. Aguante Otamendi, loco, que están a full.
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0: Jota, amigo, Juan de Miramar, hasta el lunes, Juancito, te espero.
11: Sí, me acuerdo cuando salía toda producida, me sigo bañando. Lo demás, lo dejamos en suspenso. Pero sí, me sigo bañando. Basta,
0: María,
11: estoy
0: basta.
11: Estoy escuchando, basta.
0: María.
11: Cortá.

Sí. Alicia de Cábana, que le gusta la música que pasamos. Yo no tengo la... Brasil de Bolívar, Nati de la 22, Elvira de Balcarce, la abuelita Irma de Bolívar, para Titi de 9 de julio, para Juan de Miramar, para María de Balcarce. ¿A quién le importa? Luke.

0: Ahí pasás Ricky Martin y Maluma, Vente Pa' Acá, José Luis M. Pasemos un tema bien movido, los pibes de la obra del Boquerón. ¿Cómo anda la muchachada del Boquerón? Me parecía que no me podían faltar hoy. Un viernes, ir los chicos del Boquerón, nah. Aguante los muchachos del Boquerón, aguante José Luis también de 9 de julio. Hola Jota, saludos para Almacén, mi viejo, un clásico de Otamendi, buen fin de... Bueno, si quieren publicitar en Ponele Pile, Almacén Mi Viejo, 2266-444483. ¿Vos qué opinás, María? María, la encargada del tema de publicidad, ¿viste? Le pasamos el chivito ahora, María. Por ahí lo convencemos.
1: Hola, Pimpollo, ¿cómo estás? Acá estoy re tarde hoy, ¿no? Pero estoy aquí haciéndote compañía, no, vos me la estás haciendo a mí.
0: ¡Opa!
1: Acá en casa, pero escuchándote, te mando un beso, no me pelees.
0: Bueno, para Silvi que se la estoy haciendo yo. Así seguiré, nunca la... ¿Qué pasa, Silvi? Cada vez más tarde, hermano, ¿no? Y lo peor, que estuvimos hablando de ella, la estuve llamando y todo y nada. Bueno, saludos, Silvi. Estás dejando de ser mi oyente. Sabelo. Buenas tardes, me dicen por acá. Número creo que es de Gregores, creo, pero no firmaron. Buenos días, decile a Molly Molix que deje de hacerse el amigo y deje de andar tirando facha en el auto. Que lleve a los amigos a dar una vuelta. Ah, Molly Molix, claro. Que andás haciendo el bonito por ahí, no sos capaz de invitar a tus amigos a dar una vuelta. No, Molly Molix, así no, ¿eh? Así no. Hola, buenas tardes, María de Urtán Pilleta. Hola María, muy buenas tardes para ti también.

0: Mira, tenemos una nueva oyente desde Mendoza, escuchándonos por FM Radio Joven. 107.3 en Mendoza, a pleno, la gente de Mendoza. Un besito grande para Cristina. Bienvenida.
1: Ahorita mandame un tema ahí para comer a mi ley para nosotros.
2: Sigo peleando con lo mismo,
1: con te digo mucho, cuídate, todo mejor. Seguí siempre así. Vale, perrito, un abrazo.
0: Amigo, amigo querido, hermano. El saludito para Luisito Pereira de Balcarce. También te quiero mucho, mi loco, gracias. Gotita, soy Noé. Puse la radio camino a Bristol. Me olvidé que es viernes de joda. Y no se me ocurre mucho. Pásame a veces Vico C. Ah, no, pasame entonces Vico C, la vecinita. Puede ser, besos. Buen fin de. Buen fin de para Noé de Miramar, que anda callejeando de temprano buscando sol.
3: Hola Jota, buenos días. Soy Mariano acá de Bolívar, muy buen programa. Pasando cualquier tema que quiera vos.
0: Segundo mensaje consecutivo de nuestro amigo Mariano. Ayer mandó, hoy mandó. Vamos a ver si la semana que viene sigue firme ahí, Marianito. Gracias, locazo. Hola Jota, buenas tardes, buen viernes. Saludos, Claudia de Ataliva. Acá tenemos a la otra fiel oyente de Ataliva. Y el Piti que no aparece. Ni siquiera para decirme buen fin de semana.

0: Oigo tu programa, pero nunca te pido un tema. María Isabel de Carué, te mando un beso, María Isabel. Hoy no pasamos esa música, pero el martes te puedo llegar a pasar un temita de la conga. Y bueno, bienvenida, muchísimas gracias por estar. Hoy es otra música, chicos, hoy es música de joda. Música que hable de parranda. Porque yo soy parrandero los viernes. Ustedes no sé, ustedes capaz que son medio, viste, de esos que les gusta dormir temprano, de esos que no les gusta andar de noche, no les gusta andar de día. Y bueno, en este programa de los viernes, exclusivamente para la gente que le gusta la joda. Porque yo soy el campanero. Con mi cumbia sabrosa.
1: Hola, Jotita, ¿cómo va? ¿Todo bien? Acá te hablamos de los estribos, estamos laburando a pleno, sacando tierra. Tirame un temita ahí para activar la tarde. Buen fin de. Acá te habla el Bairo, construcción de mesa.
0: Hola, perrito malvado. No entendí el apodo. No entendí. A ver si logro entenderlo un poquito, a ver.
1: Acá te habla el Bairo.
0: ¿El qué? El Bairo. No entender yo. Si querés escribímelo, así me lo memorizo. Bueno, saludito para los muchachos. Los muchachos que se encuentran en...
1: Hola, Jotita, ¿cómo va? ¿Todo bien? Acá te hablamos de los estribos.
0: Ahí está, los estribos. En los estribos se están escuchando. Gracias, fenómeno. Hola, Jota, feliz viernes, feliz inicio de finde. Pasemos un lindo tema de elección, seguí así con tu buena vibra. Saludos desde Malargüe, Mendoza, de parte de Mauro C. Rosita M. Abrazos a la distancia.

0: Hola Jota, soy Darío de Otamendi, estamos cortando papa acá, los coquitos, con la cuadrilla Los Coquitos. Un saludo para Guillermo, para Matías, para Juancho, para Brian y Rodrigo, que están cortando muy grande los hombres estos. Pasamos un temita de La Repandilla, compa, haceme la segunda, dale. Y ponerle pila, loco, vamos.
1: Ahí estaba la música de La Repandilla, adaptado a este programa, pasaba el Bombón Asesino.
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3: Jotita, ¿viste que nos abandonó Emi? ¿De que se hizo pareja? Está en un departamento en el quinto, ¿ves? Y ni cinco de bola nos da, la puta que la... Madre.
1: Bueno, ahí tenemos a María del Carmen preocupada por su amiga. ¿Y dónde está mi amiga?
4: Gracias, Jotita, por pasarme el tema de Wisin y Yandel. Rakata, rakata, me muero por besarte.
1: Rakata, rakata.
4: Ah, bueno, hacete la cantante, tan lindo que canto. Gracias, Jotita, Julia Elena de Valcarce.
1: Y bueno, pero tenés más o menos lindos cantos, Julia.
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1: Dios mío, a esta hora ustedes se ponen plagas, Buen día, Jotita, pasame algo de Callejero Fino que la rompa. Se te escucha desde Punta Alta, dice Nani. Hola, Nani.
5: Suena.
1: Buenas, Nani, ¿cómo estás, Nani? Espero que bien, Nani. Hola, soy Graciela. Que Fabián le pregunte a Isaía y a Cata. Se van a venir a comer empanadas, se van a venir con la señora. Así le preparo una mesa para seis. Mañana los espero, un beso. Bueno, mensaje para Isaía, y a Cata. ¿Van a comer empanadas? ¿Se van a ir? Bueno, con su señora, avise. Este mensaje lo envía Graciela.
6: Hola, Jotita, bueno, que tengas una buena tarde. Te volvemos a encontrar el lunes, si Dios quiere, con los viejitos que más sonaron. Y que tengas un buen fin de semana, Joti, te quiero mucho, cuídate.
1: Bueno, temprano se va hoy Magdalena de Valcarce. Vamos con la versión original porque es la mejor. Esto es Vente Pa' Acá. Lo pedían Ricky Martín.

0: Me voy. Vamos a ir con los últimos mensajes que me quedan. Me quedan como 20 todavía.
1: Con mis amigos de
0: para... Bueno, el tema que pasaba era para. Para todas estas personas, escuche. Para José Luis, de 9 de julio. Para los chicos del almacén de Otamendi. Para Silvina de Balcarce, Chivina. Para la gente de Gregorio Santa Cruz. Para el Molly Molly, que deje de hacerse el amigo y deje de andar tirando facha. Que deje de hacerse el amigo y deje de andar tirando facha. Pero a la vez me dicen que lleve a los amigos a dar una vuelta. Se contradicen acá en este mensaje. Bueno, para Polvi de Houston, Texas, Estados Unidos.
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0: Para María de Urdampilleta. Para Cristina de Mendoza. Para Luisito Pereira de Balcarce. Para Claudia de Ataliba.
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0: También para María Isabel de Carué.
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0: libre. Para los chicos que están. A ver cómo era que decía el audio.
2: Hola, Jotita, ¿cómo va? ¿Todo bien? Acá te hablamos de los estribos, estamos laburando a pleno, sacando tierra. Tirame un temita ahí para activar la tarde. Buen fin de. Acá te habla el Bairo, construcción de mesa.
3: Viernes. Arranca el fin de semana. Arranca la gira. Arranca la caravana.
0: Bueno, para construcciones mesa, un abrazo, che. Para Mauri y Rosita de Mendoza, de Malargüe. Para María del Carmen de Bolívar. El tema que pasaba de Callejero Fino para Nani de Punta Alta. También para el Potro Cejas. Para Hugo. Para Magdalena de Balcarce. Ahora sí, vamos con los últimos mensajes. Hola, Jota, ¿cómo estás? Sí, vamos a ir con Isaías a comer empanadas. Soy Macri. Y por ahí le avisamos a Cata. Vamos con nuestras mujeres. La vamos a romper bailando. Buen fin de besos. Jotita, pasamos un sanguchito. Soy Macri, un beso grande. No. Sanguchito ya está. Ya lo pasé hoy temprano y la verdad que malísimo el tema ese.
4: Fin de semana.
0: En esta le doy la derecha a Chivina, que hoy me decía una frase muy, muy, muy bien dicha.
5: ¡Qué canción pedorra!
0: Exactamente. Bueno, basta, vamos.
5: Cállate.
6: Buenas tardes, Jodita. Ponele pila este viernes. Buen fin de semana para todos. Martín el bicicletero loco. Hermoso día, 9 de julio.
4: Viernes, fin de semana.
7: Sí, Jotita, tenés que ver. Y bastante abundante, ¿eh?
0: Ah, tiene un chorizo bastante abundante, Cris, de lo de Cris. ¡Oh, Cris!
5: ¡Qué rico!
0: Bueno, un saludo para Sandro, para los Garritas, también para Martín, el bicicletero, de 9 de julio.
4: Porque hoy es viernes.
8: Ariana. Sean ratas, che, vamos, es baratita la publicidad, hagan publicidad, vamos.
0: Para el almacén de Otamendi. Hola, J. Beso, soy Vero de Chivilcoy, saludando, le mandamos un saludito para Verito.
9: Hola, Michil, ¿cómo va? Muy buenas tardes, ¿qué cuenta? Le habla el tatú de General Roca, el camionero. Acá nada, te estoy escuchando. Acá.

0: Amigo, un temita del Chili Fernández.
1: No.
0: Lentito así, romántico.
1: No pasamos esa música, genio. Un abrazo gigante para la gente de 9 de julio. Música fiestera, nada más pasamos. Hola, buenas tardes, Jotita, te estoy escuchando, buen fin de semana. Cristina de Balcarce. Buenos días, Jota. Ya que me estás peleando, si no te mando mensajes, siempre estoy haciendo el aguante. Cualquier tema para mí, mi familia, firma Silvia. Ah, estabas acá. Bueno, gracias, Silvia de Balcarce. En la parte final, seguramente alguien le contó que le saqué el cuero y por eso apareció. Porque me parece que a mí no me escucha. Ex amiga. Bueno, ¿quién más? Saludamos a Cristina de Balcarce. Buen fin de... El peluca de Piti se ve que anda ocupado, sí. Ni bolilla nos da Marcelo, te diste cuenta, ¿no? Después dice que es un amigo. No, con amigos así, me quedo solo. Saludos al Pimpollo, dicen por acá. Los chicos del Boquerón. ¿Cómo anda el Pimpollo? ¿Cómo se prepara para el fin de semana?
2: Gracias a vos, Jota. Sí, la semana que viene vamos a estar firme como rulo de estatua.
1: Vamos todavía, Marianín. Ahí está Mariano, que se ha sumado ayer. Y el tipo me hace el aguante ahora en todos los programas. ¡Vamos todavía!
3: Chau, chau, Joti. La pasé muy linda la semana. Así que buen fin de... No te hayas olvidado. Invitá. Si te va de joda, invitá. No me dejes. Chau. Saludito para tu madre. Y buen fin de... Viviana Mercedes Corrientes.
1: Viviana de Mercedes Corrientes. Esta es una de las que pura espuma. Invítame, que esto, que lo otro, a las 8 de la noche ya está acostada. Viviana, a ver si le pones un poco más de onda a tus días, a tus noches. Y salí a milonguear un poco como la abuela que mandó mensajito hoy. La abuela Viviana también tiene que salir a bailar. Que tengas un lindo fin de Jotita, chau chau Andrea y Luigi. Hola compa Enzo de Bolívar, buen fin de semana, muy linda música. Mi almuerzo hasta el lunes, Jota, hasta el lunes. Iris de Puerto Madryn. Provechito, buen provecho. Saludos para Enzo y saludos también para Andrea y Luigi de Paraje La Brava.
4: Vamos, vamos, sí, a mí me gusta vino entero. Los temas, de los 80 por ahí. Vente pa' acá, vente pa' acá, Jota, que te espero, vamos. 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
1: 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Gracias por pasarme el tema, soy Ale Yagus, de nada amigos.
6: Ay, Jotita, ¿te gustan mis cantos? A mí también me gustan tus cantos. Chau, chau, que tenga buen fin de semana, Jotita, si te la aguantes hasta el final, Julia Elena Valcarce.
1: Buen fin de Jotita, que tengas un hermoso día, soy Estela de 9 de julio, besos Estela. Buen fin de Jota Grace, hasta el lunes Grace.
7: Gracias, Jota, por el tema. Hasta el lunes será. Y buen fin de semana para usted y para toda su familia. Claudia de Ataliba, chau, chau.
1: Hasta el lunes. Beso enorme para vos, Clau. Gracias por estar toda la semana.
8: Hola, Jotita. Que tenga buen fin de semana. Un abrazo.
1: El number one de Balcarce. El colo de Balcarce, saludándome en la parte final. Hola, buen fin de Jota, ya estamos terminando La Losa, papá, acá el Molix. Saludos a Leito, que te está escuchando, y a Carrizo. Bueno, para los dos, para Carrizo y para Leito le mandamos un saludo. Y gracias, Molly, te espero el lunes o el martes.
9: Pero yo salgo a mover los lindos cantos, no te da una idea cómo bailo, no sabes.
1: Bueno, tendría que verlo, pero como sé que no voy a poder, no

0: viejo. Son las 2 de la tarde en punto.
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0: súper grande para la gente de La Conga. Gracias por invitarme esta noche. Son increíbles. Gracias por el cariño y muchas gracias a toda la gente presente. Aguante el cuarteto, hermano.
1: ¡Vamos!
2: Aguante el cuarteto.

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1: Hola, ¿qué tal? ¿Cómo están todos ustedes? Bienvenidos. ¿Cómo dice que les va? ¿Cómo andan? ¿Todo en orden? ¿La casa está en orden?
2: ¿Quién dijo la casa está en orden?
1: Nada, ya.
2: No, bueno. Ya que le hace problema, que de entrada, hermano.
1: Bueno, está. Qué bueno poder encontrarnos, mis locos amigos.
2: Qué pedazo.
1: Ya quería ese problema de entrada, ¿eh? Bueno, mi nombre es Ángel. Estamos encargados de entretenerte por 60 minutos con grandes canciones. ¿Cómo están? ¡Qué lindo! Los Sprinting. Bailando en la oscuridad. A ver, pues, ¿cómo es?
2: Ah, sí, mira vos.
1: Bueno, ya tenemos los whiskies verdes, ¿eh? ¿Vos qué estás haciendo? ¿Estás laburando? ¿Estás cocinando, lavando? ¿Esperándolo aquel? ¿Esperándolo aquella? Nosotros con los whiskies verdes, como le decimos a los matecitos, a la mateína. ¿Cómo están? Bienvenidos, welcome a Mitzi.
2: Súper conectados en gran parte del país, mis locos amigos, mis locas divinas. ¿Cómo andan? ¿Nos extrañaron?
1: Ah, sí.
2: Mentime que me gusta.
1: Y son capaces de decir que sí, ¿eh?
2: Sonidos increíbles que hemos preparado para esta edición del día de hoy.
1: Para pasarla bien junto a vos, que si no adivina.
2: Che, nos acribillaron con los mensajes con la edición de que pasamos los clásicos, gustó, Gracias a todos por las cosas lindas que nos dicen. Nos preguntan, Ángel divino, me dijeron. Como yo les digo, divino a ustedes y divinas a ustedes. Ángel divino, ¿tenés novia? Pero mira qué pregunta. Ya se pasa.
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2: Sonidos increíbles. Grandes éxitos.
1: No, ¿quién? No voy a contestar eso. No voy a contestar eso.
2: Claro, sí. Bueno, vamos a aclararlo, No, porque acá me dicen, me están diciendo de todo. No, el tema es así. A ver, con el tema que nos preguntaron si teníamos novia. Si a vos te queda bien que decir que no tengo novia. Tómalo así. Si te cae bien que tenga novia, tómalo así, ¿eh? Como vos quieras que sea, somos, ¿eh? ¿Te parece bien? Nada, venga.
1: Sí, claro, sí, yo no vengo a hablar de mi vida.
2: Era casado, tenía como 10 muchachitos en casa. Nada, venga.
1: No es mi caso, no es mi caso. Sí, no, porque viste qué pasa.
2: Hoy había una señorita ahí en las redes sociales que preguntaba dónde están esos solteros que en horario de trabajo mandan mensajes y después cuando llegan a la casa desaparecen. Claro, no es mi caso, tampoco. Pero viste que se quejan en las redes sociales que pasa eso. Y bueno, ¿qué va a hacer? Son cosas que pasan, mis amigos. Bienvenidos. En el aire programa, una muy buena propuesta en tu dial, en la radio preferida, en la que vos encendés cada día para encontrarnos, disfrutarnos. Está buenísima la música de Bruce Springsteen. Para compartir un buen momento, olvidar.

gente, hoy trajeron al lento. Qué bueno. Y sí, si no por ustedes me muero soltero. Traigan al lento todos los días si pueden, muchachos. Si no, la vamos a llamar a la loca, que venga a hacer la operación técnica. A la loca la vamos a llamar. La metieron peso el otro día. La metieron en cana por andar. La pollera muy corta tenía. Presa la loca. Bueno, ahí Rodrigo nos preguntaba, che, ¿qué pasa con la señorita de la inteligencia artificial? Y no quiere laburar, amigo. No quiere laburar. Mañana la vamos a hacer venir, ¿eh? A pedido tuyo, amigo, ¿eh? Así que bueno, saludos, gracias por preguntar. El abrazo grande, ¿eh? No se olviden de poner de dónde nos escuchan, mis amigos.

conozco, claro que sí. Bueno, dale, vamos a escuchar un poquito de Calvin Harris junto a Rihanna. Después, mis amigos, vayan preparando, para el lento. Vayan llamando a la vecina, al vecino. Y bueno, si no te queda otra, con el loco, la loca que tiene ahí. Ahora después de eso nos vamos a dar lento, dale.

Y sí, este es uno de los grandes hits de Calvin Harris y Rihanna. Bueno, está lento, mis amigos, mis amigas. Llamaron a la vecina, llamaron a la vecina. ¿Está todo predispuesto? ¿Sí? ¿No la pudiste llamar?

de armar todo el esquema, ¿viste? Vos tenés que poner una parte tuya también. Olvidate. Bueno, dale, vamos a darle entonces. No importa si no está el vecino o no está la vecina. Vamos a compartir este gran tema de Brian Ferry. Un muy buen recuerdo para bailar juntos y decirnos al oído algo bien bonito. ¿Te parece bien? En el aire programa, una muy buena sensación de radio. Compartimos el lento de esta edición.

lindo recuerdo, mis amigos, para irnos a la pausa con la música de DJ Bobo. ¿Se acuerdan, verdad? Se habrá marcado una tendencia de los ritmos del disco, mis amigos. Nos vamos al encuentro de la pausa. A la vueltecita venimos con segundo intento de seguir celebrando la vida. Con grandes canciones como preparado para vos, divino, divina. En esto que es En el Aire, programa. Una buena propuesta

0: pausa comercial y enseguida regresamos con mucho más power y en el aire programa aplastando el aire de tu radio.
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3: Como siempre en presentación lo tenemos a nuestro amigo Fernando Duarte, nuestro uruguayo amigo. También las voces que me acompañan, Patricia Panici, Sergio Rivelli, Sergio Coca Gómez, Marianito Peralta, Ángel que te habla. Juntos hacemos de lunes a viernes En el Aire programa. 60 minutos con grandes canciones internacionales. Para estar comunicados con nosotros, lo puedes hacer a través de mis redes sociales, en Facebook y en TikTok. Nos encontrás como Ángel Ablasco. Para estar comunicados directamente con el cabina del programa En el Aire, con nosotros, 2262 es la característica de esta Necochea, grande y generosa como pocas. Estamos en el sudeste de la provincia de Buenos Aires, la mejor playa argentina, olvídate. Nuestro numerito es bien facilín, así que anotale, 617551. Estamos en esta décima temporada, mis amigos, tratando de acompañarte con grandes canciones, éxitos de tu radio. Para estar juntines.

0: segunda oportunidad de encontrarnos, segundo intento, mis amigos. Estamos celebrando nada más ni nada menos que estamos vivos. Si nos estamos escuchando, mis amigos, ese señal que estamos vivos. Si con esto no nos despertamos, estamos en serios problemas, ¿eh?
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0: Escucha el país, gracias a todos los medios que nos retransmiten en gran parte de nuestra querida Argentina. Que nos dejan llegar a lugares impensados, lugares que quizás nunca vamos a conocer. Ojalá que nos equivoquemos, Si nos invita, vamos, olvídate. Si nos invitas, loco, loca, vamos, a como dé lugar. Vamos. Una invitación nunca la rechazamos, No hay ningún problema. Nos invita, nosotros vamos.
1: DJ Bobo.
0: La cosa era manguear, viste algo.

saludo para Alejandra Santa Fe, para FM Alejandra, Dante Valiente, nos retransmite en aquel lugar. Saludos Santa Fe, gracias por retransmitirnos. So much, very good. La Rioja, ¿cómo están riojanos amigos? Gracias por escucharnos, sintonizarnos, disfrutarnos. Como siempre, super conectados. A subir el volumen, vamos a compartir buenas canciones en el aire de tu radio. ¿Estás ahí?

0: La excusa perfecta para encontrarnos, escuchar buenas canciones. Olvídate. Sí. ¿Se acuerdan de la agrupación REM? Una versión remix de Ramón Chrysler. ¿Se acuerdan, no? Era un éxito. La versión remix. A subir el volumen. Ahí lo tenés.
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0: Perdiendo mi religión, mis amigos.
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0: Agrupación REM. La versión remix. Para esta segunda oportunidad de encontrarnos, mis amigos, en esta edición del día de hoy.

Esperando que haya sido vuestro agrado en nuestra presentación del día de hoy, echándote buenos éxitos, éxitos de tu radio, hacerte compañía mientras estás en el laburo, en tu casa, en el auto, donde quiera que te encuentres. Encendés la radio y ahí estamos para regalarte canciones y hacer llevaderos tus días.

Como siempre, el placer enorme, mis amigos, mis amigas. Gracias a todos los medios que nos retransmiten, gracias. Gracias, gracias. Tanto las radios de aire como las radios online. Gracias. Mi nombre es Ángel. Te espero en la próxima edición para seguir compartiendo buenas canciones, grandes éxitos para vos, divina. Gracias por estar ahí. Te mandamos muchos besotes y arrumacos en el cuello. Para vos, loco divino, gracias por estar ahí, mi loco. Te mando el fuerte apretón de manos. Gracias. Thank you. Gracias por sintonizarnos a todos, a todas. Gracias, gracias. Nos estamos yendo con la música de Dr. Alban, It's My Life. Mi nombre es Ángel, te espero mañana, pasado, traspasado, cuando vos quieras encendernos, ahí vamos a estar para regalarte una canción. No te olvides que la vida pasa muy deprisa para andar tomando vinos baratos. Y no estoy hablando de vinos. Chao, que te vaya bonito.

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Hasta aquí, esto fue En el Aire, programa con Ángel Blasco. Hasta un nuevo encuentro. Esto ha sido todo por hoy. Ángel Blasco te dice hasta un nuevo encuentro con En el Aire, programa.

0: Son las 5 de la tarde en punto.
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culpa de ella, no culpa mía. Un gran aplauso pido para mi amigo Carlitos González de Los Palmeras. Qué lujo en esta noche tenerlo junto a mí. Te quiero un montón, ¿verdad?

0: Son las 6 de la tarde en punto.
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0: Herói, él se me ha pasado por acá.
1: Y Major.
0: Hola. Sí, sí, un, dos. Los cambiaron a Boche, ¿eh? ¿Qué pasa?
1: Hola. Y Major.
0: Hola. Sí, sí. Un, dos. Bien, bien, bien, bien, bien. A ver, un, dos. Ahí estamos, ¿eh? Hola, hola, hola. Muy buena tarde para toda la gente de Monigote y de toda la región, ¿eh? Acá estamos. Hola. Muy buena tarde para la gente de Monigote. Y acá estamos para compartir con todos ustedes. Hoy es viernes y el cuerpo lo sabe, ¿eh? Bien.

Bueno, viernes 25 de septiembre para todos ustedes. Acá estamos para compartir estas dos horitas locas que tenemos como siempre de lunes a viernes para toda la gente chamamesera, che, de toda la región, Muy buenas tardes para la gente de Tacural, la gente de Ataliba, la 93.1, la de Moise, 91.7, tu radio. Muy buenas tardes, Colonia Macía. Buenas tardes, Nuevo Torino, muy buenas tardes, Las Palmeras, muy buenas tardes, y Lehmann, muy buenas tardes, Susana, Cere, así que estamos acá, muy buenas tardes para todos, para compartir con ustedes.

0: Bueno, acá estamos, acá estamos, acá estamos, acá estamos, con todos ustedes. Estamos esperando nomás la compañera que viene siempre todos los viernes. Ya va a estar para todos ustedes, ¿eh? Muy buenas tardes, mi amiga Silvia, ¿cómo le va?
1: Hola, buenas noches, ¿cómo estás, Miguel? ¿Cómo está la gente, la audiencia de FM Stop?
0: Bien, bien, acá tenemos, ya vamos a ir abriendo la carpeta de mensajes, porque hay un montón de mensajes, que ya le voy a pasar para que usted vaya leyendo y alguno hay para pasar al aire, ¿eh?

0: buenas tardes para toda la gente que les habla, para todos ustedes, Miguelito Paira, a través de la 92.1 FM Stop de Monigote. Acá estamos, ¿eh? Sí. Vamos a acomodar porque me siento medio... Hola.
1: Sí.
0: Hola. Oh. Sí. Bien. Dígame nomás, ¿eh? ¿Qué mensajito tenemos, eh?
2: Sí, tenemos un mensajito, dice: hola, buenas tardes, ¿me podés pasar un chamamé de los cristales?
0: Bueno.
2: Soy Anaí Ol...
0: No.
2: Anaí Olga.
0: Sí.
2: Dice de Moisés Villas, y te estamos escuchando.
0: De Moisés, la gente de Moisés, bien. Ana Ponce, me parece.
2: Ana Ponce,
0: sí, para mi amiga, que siempre está escuchando la radio,
2: Tenemos un audio de Cari.
0: Ajá. ¿De quién?
2: De Cari.

0: falseado. 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
1: Bueno, hoy estamos escuchando para la gente de Moise, che. Para Ana Ponce, que estaba pidiendo los cristales del chamamé. Bueno, por acá tengo un mensajito, a ver qué dice, a ver.
2: Hola, señor Paira, ¿cómo le va a usted?
1: Bien.
2: Soy Miguel Villarreal, estoy aquí en el campo de Palito Quintero.
1: Ajá.
2: Puesteo.
1: Sí, sí.
2: Con mi hija Jennifer Soledad.
1: Ajá.
2: Dedicarle un tema de los cristales.
1: Bueno, ahí está en la rafa musical, amigo, ¿eh? ¿Tiene algún...?
3: Reitero mi número.
1: Bueno,
3: 3493-525279. Y para toda la gente de la red,
1: ajá,
3: gracias por seguirme.
1: Bueno, WhatsApp,
3: por favor, el tap tap.
1: Ajá. Así que 3493-525279. Ahí está, pueden mandar mensajitos los que la conocen, pedir algo en especial, Bien, vamos a retroceder, vamos a pasarle a mi amigo Villarreal.

0: estamos escuchando los cristales del chamamé para la gente del campo, che, que están escuchando la radio hoy día viernes. ¿Algún mensajito, mi amiga?
1: Sí, un audio de Jorge. Sí,
0: de Jorge, ¿está para sacarlo al aire?
1: Sí.
0: Bueno, a ver qué dice de Jorge de Tacural, ¿eh? Tengo, a ver qué dice.
2: ¡Hola, Miguelito!
0: ¿Cómo le va?
2: ¿Cómo anda, che?
0: Sí.
2: Pasamos tema de los cristales.
0: Ahí estamos justo.
2: A todas las chicas del Monigote.
0: Ajá, mira vos. Yo tenía otro. A ver, por acá. Un mensajito de mi amigo, ¿cómo es que se llama? Marito Ruk.
3: ¿Puede ser? Hola, Miguelito. Sí. Buenas noches, soy Marito Ruk. Quiero que me pases un tema de los hermanos Torres.
0: Bueno,
3: claro, campana, saludos de Marito de Moisevilie.
0: Bueno. ¿Algún mensajito para ustedes por allá? Nada.
1: No, nada.
0: Nada,
1: saludo ahí a la gente de Villa Minetti que se conectó muy
0: sí.
1: Probablemente.
0: Bueno.
1: Por la app.
0: Bueno.
1: Y bueno, toda la gente que se unió a TikTok.
0: Muchas bueno, gracias. Un saludo muy grande para toda la gente de Villa Minetti.
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0: Ya tuvimos con los cristales del chamamé, la gente de Tacural, pedime otro tema, mi amigo, pídame otro tema.

0: vamos a Moise, lo vamos a Moise a ver qué de, con los hermanos Mata, che. Un saludo muy grande para mi amigo Juan Torre, che, de los pagos de Moise, no sé si estará escuchando la radio, mi amigo.
1: Bueno, bueno, maestro. Sí. Pasamos un tema de los palmareños, entonces.
0: Bueno, ahí sí, ahí sí, ahí sí coincido con vos.

0: estamos escuchando los palmareños, che, para la gente de Tacural, la gente de Tacural, che, qué lindo con la gente. Bueno, por acá tenía un mensaje, por acá, a ver qué dice, a ver.
1: Hola, Miguel.
0: Sí.
1: ¿Cómo le va?
0: Bien.
1: Páseme un tema para un amigo de Cere, Cero, para Marcelo.
0: Sí.
1: Un tema del Rey Santiagueño.
0: La gente de Cere, che. Bueno, Marcel,
1: por favor.
0: Bueno.
1: Gracias, Miguel.
0: ¿Qué dice por allá? ¿Qué dice?
2: Ajá. Hola, ¿cómo andás? ¿Me pasas un tema para mi familia?
0: Sí.
2: Familia. Sí, puede ser, y una amiga, gracias.
0: A ver, que ya vamos a ver. Cuento las palabras. Chequealo bien, chequealo bien. A ver. ¿Qué dice? Hola, ¿cómo andás? ¿Me pasás un tema para mi familia? Soy yo. Mi amigo Con. ¿Cómo anda mi amigo Con? Y mi amiga Gracia. Bueno, va, para usted.
2: Estamos medio cortaditos. Che, quiero saludar a una familia que está acá escuchándonos.
0: Ajá, ¿quién?
2: Se sorprendió. Para Lili, para Lelvio. Ajá. Están escuchando, un gran saludo.
0: ¿A Lelvio Peralta?
2: Lelvio Peralta.
0: Ahí está, mirá, che, enganchadito ahora a la radio de Monigote,
2: Se engancharon en TikTok, ¿no?
0: Mirá, en TikTok está el desgraciado este. No.
2: Va a ser un tema de los herederos.
0: Bueno, ya le vamos a estar pasando.
3: Hasta el resto de mi día.
0: Bueno, Pastor Luna, para la gente de Ser, dedicado de mi amigo José Solís,

0: Núñez, estamos escuchando a Pastor Luna para la gente de Cel, que de parte de acá la gente de Monigote. Lo vamos con la gente de Monigote. Sí. Bueno, a ver qué dice la gente de Moise. Che, la gente de Moise, ¿qué dice?
1: Dice, hola, buenas noches, Miguelito.
0: Sí.
1: Te saluda la familia
0: Alba. Villalba.
1: La familia Val. Oh, sí. De Moise Ville, acá mateando.
0: Sí, con la patrón.
1: Con la patrón, y se pasa algo de sentimiento campeón.
0: Bueno, la familia Villalba,
1: Villalba.
0: La familia Villalba, che. Villalba. Un saludo muy grande para toda la familia de la Salamanca, che. Ahí de Moise.
1: Gente de Moise.
0: Sí, che, ahí qué lindo, Moise Ville. Le mando un saludo muy grande para todos,
2: Se puede una vez.
1: Mañana estamos de paseo.
0: Sí, mañana, bueno. Este es para mi amigo Elvio Peralta de los Pagos de Monigote junto a su señora que me estaban pidiendo este tema, bueno.
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0: Ay, por TikTok, nada menos por TikTok.

0: atención para la gente de Monigote, che. Bueno,
1: tenía guardada, ¿eh?
0: Sí, lo teníamos guardado. Sí, ¿tiene algún mensaje usted?
2: Hay un audio.
0: Bueno, un audio de la gente de dónde? De Las Palmeras, me parece, sí. La gente de Las Palmeras, por acá lo tengo.
3: Este amigo Mochín,
0: sí. ¿Cómo andás? Bien.
3: Pasando un chamamé. Un chamamé quedando los viernes. Está lindo, el programa.
0: Bueno.
3: Día, sí. Muy lindo,
0: chamamé. Bueno, ahí está la gente de Las Palmeras, che, prendidita la radio de Las Palmeras, que es la radio 97.3, la FM Identidad. Tenemos la lengua seca, viste, como el oro envenenado, chero. ¿Qué lo está pasando hoy?
2: Buenos días, se presta
0: por
2: una cervecita.
0: Ah, sí. Bastante calor. Bueno, para la gente de Moise, che, sentimiento campero.

0: estamos escuchando Sentimiento Campero para la gente de Moisés, ¿eh? Qué lindo que hoy están. Ahorita calorcito, hace lindo, está para tomar la cerveza. Bueno, ¿qué tienen ustedes? Me dijo un mensajito para la gente de Ercilia.
1: Sí, dice, hola, saludo para la familia Chávez de Ercilia, pasa algo de los Manceros, eterno amor, ahí para los primos
0: ajá.
1: Que están escuchando.
0: Ah, sí, para la gente de Ercilia,
1: che. Sí, sí, Kiosco ahí. Avenida, vamos a largar el chivito a ver si nos dan la...
0: Ajá,
1: si
0: bueno, bueno, bueno. Sí, ¿por qué no, Para la gente de Ercilia. Usted me dijo que quería hacer un programa los días sábados, ¿no es cierto?
1: El día
0: sábado
1: de folclore.
0: Bueno. Voy a hacerlo a tipo 7 de la tarde, 8 de la noche, como usted quiera.

0: Estamos escuchando a los manceros de Santiagueño para la gente. ¿De dónde? De Ercilia.
1: De Ercilia.
0: Ajá. ¿Tiene algún mensajito?
1: No,
0: ni uno. Nada.
1: Hay mensaje de voz.
0: Bueno, fíjese si hay algún mensajito, lo agregamos al aire, algún toque. Bueno, a ver, por acá. No, nada, che, nada por acá, ¿eh?

0: la Maru, che, de Monigote. ¿Qué dice la Maru de Monigote, che? No, mandame un audio común, Maru, porque yo no lo puedo hacer saltar, que me pusiste, ¿no? Que sea común el audio, mándamelo de vuelta, ¿eh? Bueno, por acá tengo un mensajito a la gente de Cere también.
1: Hola, buenas tardes, soy Claudia de Cere.
2: Estás escuchando
1: de Los Palmareños.
0: Los Palmareños, no me alcancé a escuchar porque se me saltó justo la propaganda de la radio. ¿Ves qué dices?
1: Hola, buenas tardes, soy Claudia de acá de Ceres.
0: Sí.
1: Quisiera que me pases un tema de Los Palmareños.
0: Bueno, la gente de Ceres quiere escuchar Los Palmareños. Bueno.

0: Ahí estamos escuchando el chaqueño para la vecina. Tengo otros mensajes audios para alargar al aire. Por acá, a ver qué dice de Maru. No, María, María. A ver qué dice María.
1: Hola, buenas noches, amigo. Sí, sí. Pásame un tema del chaqueño para la vecina, mi nueva primavera.
0: Ahora sí.
1: Para
0: ahora.
1: Javier Alejandro Comba de Villa Trinidad, que está cumpliendo los años mañana.
0: Mañana está cumpliendo.
1: Pásale ese tema. Mañana vamos a ir a compartir algo juntos ahí.
0: ¿Sí?
1: En la cava.
0: Mirá vos. Así nomás te va ahí,
2: Todos, ¿eh? Todos quieren escuchar el canto de Latino 11 esta noche, ¿no? Vamos.

0: Son las 8 en punto.
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0: estamos para compartir la última hora de la jornada. Tengo mi compañera que, bueno, se pone nerviosa, pero bueno, ya le vaya agarrando el gustito al lo que es el programa Chamamecero, que ya van a estar muy pronto ella por esto. Falta, y bueno, viste, por primera vez hay que tener paciencia, Bueno, a ver, por acá tenía un mensaje para mi amigo de Tacural,
1: Señor.
0: Sí.
1: Pásame el último tema al que me vaya.
0: Ajá.
1: Después a comer asadito.
0: Ah, sí, te tenés que ir a comer asado, ¿para dónde?
1: Majestuoso puede ser.
0: ¿Algo de lo majestuoso? Bueno.

0: Sí, hola. Bueno, vamos a dedicar este tema a una persona que está haciendo un asadito, dice. No sé. Vamos a ver qué asadito están haciendo. Para ir para la familia Sala. Para mi amor Javier y Liz Sala. Me está preparando un asadito y para el suegro.
1: Así que está preparando un asado el hombre, che. Qué lindo, Ya voy ahí yo también, no dejen el asado ahí sola, Ya voy,

muy pronto vamos a tener la compañía de mi amigo Osvaldo Aguirre, acá en Monigote, ¿eh? No sé si estará escuchando la radio mi amigo Osvaldo Aguirre, ¿eh? Mándame un mensajito cuando va a andar por Monigote.

Vamos, gente. Gente de Villa Minetti, che, que me están escuchando ahí para Uriel Filatz, que está haciendo unas ricas pizzas. Sí, un gran saludo para ustedes y para Maya, para Franco Santa María. Un buen saludito, dale. Gracias por escucharme, gracias.

WhatsApp dice: gracias, bueno, para Alejandro, un feliz cumpleaños, que la pase re lindo, amigo. Vamos a pasarle el feliz cumpleaños para el señor. Soy de Villa Trinidad, muchísimas gracias por escucharnos.

A ver, comenten con qué se están por jugar. Hoy es viernes, hay que festejarlo con todo. Comenten. Un feliz cumpleaños para Alejandro.

Bueno, nos vamos a estar despidiendo. Una hermosa noche. Bueno, nos despedimos de las FM que nos estuvieron escuchando. FM 93.1 de Tacural, FM Full 94 de Ramona, FM Impacto Ataliba, FM 91.7 Moisés Ville, FM Digital, la 101.1 de Colonia Macías, FM Cooperativa 99.9 Nuevo Torino, FM Identidad 97.3 Las Palmeras, FM Comunitaria 87.9 de Lema, FM Estilo 107.3 de Susana. A todas las FM que nos estuvieron escuchando y tuvieron el aguante hacia mí, pido disculpas si algo salió mal. Esto para mí es nuevo, así que bueno, acá lo dejo en compañía de la música. Yo me estoy despidiendo hasta otro próximo programa, si el Señor así lo permite. Bueno, mando un saludo a todos y agradecerles a todos los que estuvieron escuchándome. Un beso grande, un abrazo, los quiero, hasta el viernes que viene. Chau, chau.

acá estamos, regresamos. La dejamos un ratito, mi amiga, che, un ratito, ya falta poquito para terminar. Ya regresé, acá estoy para todos ustedes. Acá tengo un mensajito que dice mi amigo René Alberto, que dice que desastre, que dice. No, ¿cómo va a decir eso? No.

el día lunes ya vamos a entrar con más mejor onda, con mejor tiempo, con mejor de todo, ¿eh? Andamos a full con otras cosas. Pero no importa, cuestión de compartir unos ricos chamamés, unos lindos chamamés para todos ustedes. Ya el día lunes vamos a entrar con mejor energía positiva, ¿eh? Ya vamos a ir acomodando todo lo que es el ambiente. Mil disculpas a todos los oyentes, ¿viste? Pasa que la primera vez una persona, ¿viste? No es fácil, ¿eh? Hay que darle la oportunidad y apoyarla y sacarla adelante.

0: la gente de toda la región, ya los vamos a estar el día lunes, si Dios quiere. Vamos a estar con todos ustedes. Si Dios quiere, no pasa nada, si no me lleva nadie. Acá voy a estar compartiendo con todos ustedes y metiéndole la mejor onda para todos ustedes. Así que bueno, chau, chau.
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1: Son las 9 en punto.
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